We're checking in on your Monday. Buenas tardes. Welcome to the party. En esta hora tenemos a DJ Slapatronic on the turntables. Mi nombre es Héctor Millán. Un gusto acompañarte aquí en el micrófono. Ya sé, México perdió ayer, pero todavía hay mucho de qué celebrar, because we got this far. And I think uno puede decir que perdimos el juego, pero el amor por el juego y pues... por todo lo bonito que vivimos, eso no se pierde. Eso se aguarda adentro. Así es que I don't think we've ever been more proud to be Mexican. You know, more proud of our team. Así es que eso se vale festejar. That's what we're going to do in this hour, man. My name is Héctor Millán. Sobre tu radio, buenas tardes.

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0: Muy buenos días, somos el Chiboy Show. En solo minutos continuamos con más cotorreo sobre el gran dilema de nuestra linda radio. Escucha, right about now, familia. Escucha esto, nos encanta visitarte en persona. 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Pero va a ser en tu casa. What? Así como lo escuchaste, el próximo miércoles 15 de julio a la 1 de la tarde. 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Let's go, baby. 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

0: En solo minutos continuamos con el tema de hoy. Familia, si nos escuchas en el área de Salt Lake City, we are giving out a watch party, una tremenda pachanga futbolera, pero va a ser en tu casa.
1: Yeah, insane.
0: Yes, in your house, we're gonna pull up, ahí vamos a caerte el próximo miércoles 15 de julio a la 1 de la tarde, right? Pero no vamos a llegar con las manos vacías, vamos a llegar con una visa de $500 para la carnita asada y un televisor para tu casa. Wow. Register to win this awesome watch party, esta fiesta futbolera en tu propia casa, where nosotros le vamos a caer. Go to our Instagram right now at Shaboy Show, arroba Shaboy Show, S-H-O-B-O-Y Show, and follow the three easy steps que están ahí para el giveaway in Salt Lake City. Órale, familia, también están en el Instagram de arroba Latino 1063 FM. Nos vemos muy pronto en tu casa. 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Can't wait to pull up to your house. La vamos a pasar al 100. Yes. No te preocupes, también te vamos a ayudar a limpiar. Well, maybe not.

0: esta hora. You gotta listen for the key word of the day, and then we'll tell you how to win en solo minutos. Número dos, para ti que nos escuchas el área de Coachella, what up Coachella Valley? Te quiero invitar a nuestra fiesta futbolera este jueves a las 12 del mediodía at Victoria's Bar and Grill in downtown India. Se va a armar una pachanga bien chida. I know México ya está fuera, Estados Unidos, pero no nos agüitamos. Pero vamos a gozar el partidazo de Francia versus Marruecos con música, some drinky drinks, comida y muchos premios. We're going to be giving out tickets to Legoland and exclusive limited edition Shaboy Show t-shirts.
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0: That are being created right now.
2: Am I going to get a Shaboy Show exclusive t-shirt?
0: Yes, Riovane, you got to show up this Thursday.
2: Can I get it right?
0: 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La entrada es completamente gratis para toda la familia. Te espero este jueves a las 12 ahí en Victoria's Bar and Grill. Ahora, it's going to be epic. And número 3, coming up next, tenemos el tema de hoy. Our listener has a huge dilemma. She's going to a birthday party, pero con la familia del novio, and there's some drama. Let's help her out next.
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0: about our listener. She's got a birthday party drama going on. Porque va a ir al cumpleaños de un familiar de su novio, but there's a little bit of a dilemma going on right there. Pues. So let's help her out. Coming up next, segundos de 3 minutos. Además, dentro de esta hora, your chance to win tickets para el concierto de Fuerza Régida en Phoenix.
1: Yeah.
0: With the keyword of the day coming up dentro de esta hora.

Muy buenos días. Thanks for hanging out. Aquí en el Shaboy Show. Toda esta semana, dentro de esta hora, your chance to win tickets para el concierto de Fuerza Régida. Hey. En la finiquera, Phoenix, te toca a ti ganar. We got the keyword of the day coming up en menos de 20 minutos. And the second part of the tema, next.

0: Somos el Shaboy Show. Bienvenidos al tema de hoy. Help out our listener anónima. Quiere quedar bien con la familia de su novio. So, a ella le invitaron a una fiesta de cumpleaños este fin de semana y es de la sobrina del novio. She's 10 years old. And she's like, dude, I'm thinking about getting a gift card, pero se va a ver mal. Is it going to seem like cheap and lazy? Like I didn't put any thought into it. What are your thoughts? Aquí están tus mensajes de voz vía DM on Instagram at Shaboy Show.
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0: Nayeli, dímelo.
2: Yes, un little purse, pero con dinero, no gift cards. Gift cards, sí, no son buenas porque luego te quitan los taxes.
0: ¿Cómo te quitan los taxes?
3: Yes, because it actually costs money to buy the gift card, like the processing fee and everything. So, sí les quita un poquito del dinero at the gift recipient. So, you have to pay a little extra or nomás se lo quitan simplemente.
1: Like to activate
0: Entonces,
1: it.
0: Mejor dale cash. O sea, un billete de 20, un billete de 100, y así no hay taxes ni nada, ¿verdad?
1: I'll send them my number, they could sell me.
0: Hay muchas maneras que me pueden mandar dinero, ¿ok? Angélica, dímelo.
4: It's not cheap, it's being reasonable. It's better to get them a gift card so that way they can buy themselves what they like. If you buy them something that they're not gonna like, they're not gonna wear, then you just wasted your money.
5: Eso es muy cierto, güey. Especialmente por la morrita, tiene 10 años de edad, güey. First of all, anónima, it's none of your responsibility.
0: ¿Cómo?
5: Tu novio es el tío, él tiene que ver qué tiene que comprarle a su sobrina, güey.
3: No, él tiene que poner el dinero, pero ella, como la invitada, to make a good impression, que vaya y compre el regalo.
5: La que le conviene quedar bien es a ella. Ella que ponga el dinero, él que dé la idea, porque conoce a su sobrina. Anónima ni conoce a la morrita.
3: Pues que se oriente. To go, I would literally.
5: ¿Qué tienen que ver los chinos con esto?
0: Oriente, no oriental. Estás en güey.
3: I go and I speak to other kids. Like, if I'm picking a gift for somebody that's 10, I'll ask a girl that's 10, like, hey, what are you guys into these days?
1: Kim, then you're going to be the weird lady talking to the kids at Target. No, I'm just kidding. Do you like this toy? No, I'm just, I get what you're saying, though. No, ask the others. Ask the others around you, for sure.
0: Creo que para Anónima, it would be good to ask your boyfriend to talk to the niñita's mom. Pues, ¿qué le gusta? What is she into? And then maybe get her a gift card where she can buy whatever she's into.
3: And sometimes people have theme parties. So if it's like princess theme, ahí está. They love princesses.
5: Llévale al Shaboy, es una princesa.
0: ¿Qué pasó, Lucho? I wish you the best, amor. But mira, lo bueno es que vas a llevar regalo y también no se te olvide llegar con comida o con bebidas a la fiesta de cumpleaños, right? Yeah. Because de volada las tías van a decir, mira.
1: Y saluda.
0: No trajo nada. Pero sí se fue con un plato.
1: Pero bien que se llevó uno por tu dos.
0: Por tu dos.
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0: para ti, número uno, si vives en el área de Phoenix, Arizona. Ahí vienen tus boletos para el concierto de Fuerza Régida que se presenta este domingo en Phoenix, right? So we got the keyword of the day coming up en menos de 15 minutos para tu oportunidad de ganar esos boletos, órale. Número dos, para ti que nos escuchas en el Coachella Valley. En el Valle de Coachella, tremenda fiesta futbolera se va a armar este jueves. Te quiero invitar completamente gratis para toda la familia este jueves a las 12 del mediodía a Victoria's Bar and Grill en Downtown Indio. Nice. Vamos a gozar del partidazo de Francia versus Marruecos. Música, drinky drinks, comida y muchos premios. Por ejemplo, boletos para ir a Legoland. 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
1: Okay, let's go.
0: See you this Thursday, 12 p.m. Victoria's Bar and Grill in Downtown Indio. Completamente gratis para toda la familia. All right, baby. Número tres. La semana que viene.
2: Sí.
0: Con la ayuda de Dios y me siga recuperando.
1: No, hijo.
0: No, ¿cómo que no, prima Vane?
1: Pues le tienes que ponte pilas en res. Aquí andas trabajando. ¿Cómo te quieres recuperar si andas al 100 siempre?
0: Eso, ya para la semana que viene voy a estar bien. No, no te asustes. Para ti que lo escuchas de Salt Lake City, quiero llegar a...
1: Wear your mask.
0: Quiero ir a tu casa. Quiero llegar a tu casa. Yes, we're gonna go to your house. Well, but I'll be fully healed by the grace of Dios. We're giving out a watch party en tu casa. A fiesta futbolera el miércoles 15 de julio a la 1 de la tarde.
1: Let's go.
0: Es para la semifinal.
1: ¿Sleepover?
0: Del mundial.
1: Oh, semifinal. No, sleepover. Oh.
0: Pero no voy a llegar con las manos vacías. Voy a llegar con una visa, una tarjeta visa de $500.
2: Damn.
0: Para la carnita asada y un televisor nuevo para tu casa.
1: Let's go.
0: Sure, if you want to register to win this epic watch party for you that live in the Salt Lake City area, we will personally show up and party with you. Prepárate porque comemos con todo, eh? So, three easy steps to follow. 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
0: Ahí tenemos un post about the watch party giveaway in Salt Lake City. Follow the three easy steps to register to win on our Instagram, at Shaboy Show. Can't wait! It's going to be an epic, epic week. All right, here we go.
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0: Thank you so much for hanging out with us aquí en el Shaboy Show. Check el dato, familia. Toda esta semana, esta misma hora, you have a chance to win a pair of tickets to party with Fuerza Régida at their stadium tour. Okay. Estaremos regalando boletos para varias ciudades que van a visitar. Y esta semana te toca a ti ganar. Si quieres ir al show de Fuerza Régida en Phoenix, Arizona, el domingo, ya este domingo, 12 de julio, a Chase Field. It's gonna be epic en la finiquera, baby. Súper fácil para tu oportunidad de ganar. 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
0: The keyword of the day today is finiquera.
1: Finiquera. How do you spell that?
0: Como quieras, güey.
1: Finiquera,
2: damn.
0: Just send an F.
1: No, finiquera. Send it.
0: Somebody's going to be like, P-H-I, finiquera. Finiquera es la palabra clave de hoy. 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

0: King Outlet Tickets para el concierto de Fuerza Rígida. Para ti que lo escuchas en la finiquera, yes, Phoenix, Arizona, all this week is your chance to win. Este domingo 12 de julio at Chase Field, vamos a hablarle a la persona ganadora that sent us the keyword the day that we just gave out a few minutes ago. Órale, a DM on Instagram at your boy show. Así se gana, a ver si nos contesta.
1: Hello.
0: Buenos días. Ay, esa voz de hombre. ¿Es Daniel?
1: Daniel, sí, él habla.
0: Hola, ¿qué tal, Daniel? Te habla tu amigo Shaboy, bro.
1: ¡John!
0: Ahora sí cambia la voz.
1: Ya cambió la voz.
0: Es que ahorita la voz la traigo como de teenager, güey, going through puberty, pero no me agüito. ¡Ey! Oye, carnal, what's the keyword of the day para ganarte esos boletos de Fuerza Rígida?
1: De Fuerza Rígida, la finiquera.
0: Correcto, te vas al concierto. Carnal, este domingo vas a estar en Chase Field tirando party con Fuerza Rígida. ¿Quién vas a llevar contigo, compa?
1: Todos. A mi esposa.
0: ¿Y a quién le gusta más Fuerza Rígida, a ella o a ti?
1: A ella.
2: Love it.
0: ¿Tú mínimo te pareces a J.O.P.?
1: No.
2: ¡A Moisés!
0: ¡A Moisés! ¿A dónde vas ahorita?
1: Al rumbo al trabajo.
0: ¿En qué chambeas, carnal?
1: Pongo
0: ¿Eres tailero?
1: Soy tailero.
0: Eso es todo. ¡Saludos a los taileros! Que andan en cuatro poniendo el piso. Ánimo, Daniel, aguántame, no me cuelgues, bro.
1: Ándale, gracias.
0: Qué chido, se la va a pasar con la wifey. Hey. She's giving buchona vibes a la wifey.
2: Yeah, she's cute, love them, shout out to them.
0: Ahí tiene la foto en el Instagram.
2: Yeah, dude, mandilón like you, because they share an Instagram. He has to be.
0: That means Daniel got in trouble in the past. No hablemos de eso. Hay que enfocarnos en las bendiciones. Que se va a llevar a su mujer al concierto.
2: Hey,
0: no te agüites. Si no ganaste, we got another giveaway tomorrow. One way to win it is with the keyword of the day. Otra manera de poder ganar es registrándote on our Instagram right now. Ahí tenemos un post. Este es un concurso aparte, punto y aparte. Uh-huh. We have a poster. Says Fuerza Rígida Giveaway Phoenix. All right? Fuerza Rígida Giveaway Phoenix. And it gives you 3 easy steps to follow for you to register to win tickets para el concierto Fuerza Rígida en la finiquera. Hoy regístrate, familia. Suerte para que vayas a ver estos compas. In their historic stadium tour. Boletos a la venta en livenation.com.

0: Tenemos el tema de hoy, una linda reescucha, es a Pretty Big Dilemma. No sabe si debería quedarse con su esposo. Ajá. O quedarse con el Sancho.
1: Ah, the Sancho girl. Who does it better?
0: No, pues, everybody, we'll hear her story coming up next. Oh yeah, I'm super excited because, you know, gracias a ti, we are heard in over 40 cities en los Estados Unidos y nos encanta conocerte, visitarte en persona. Y esta semana nos toca visitar.

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0: Ahí viene el tema de hoy, menos de 3 minutos. Our listener has a huge dilemma. No sabe si quedarse con su esposo o con el Sancho.
1: Ándale.
0: We'll talk to her a little bit more. Also, familia, super excited about this. Porque estamos regalando una fiesta futbolera.
1: Come on.
0: A soccer watch party, pero va a ser en tu propia casa.
1: What?
0: And guess what? We're gonna go too.
1: Así es. Scoot over.
0: Con permiso. Yes, para ti que nos escuchas en el área de Salt Lake City in the Utah area, familia, tienes la oportunidad de ganarte este watch party en tu cantón el próximo miércoles 15 de julio a la 1 de la tarde. Es para la semifinal del mundial. Pero vamos a llegar con $500 para la carnita asada y también un televisor de 55 pulgadas para tu casa, right?
1: Yeah.
0: How do you win this? Register right now on our Instagram at Shaboy Show.
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0: We have a post there. It talks about the Mundial Watch Party giveaway en tu casa. And all you gotta do is follow the 3 easy steps. Lánzate a nuestro Instagram, @Shaboy Show, y sigue los 3 pasos para registrarte. Órale. Can't wait to hang out with you, tu cantón. Don't worry, I'll do the grilling. I'm really good at it, but I'm even better at eating. 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También Daniel Cabrera, el experto en real estate y Mount America.

0: We got an interesting study coming up next. Menos de 10 minutos.
1: Grupo Frontera.
0: About dating.
1: Compa Bad Bunny.
0: Va a estar bueno el cotorreo. Además, te quiero invitar a dos diferentes fiestas futboleras, ¿ok?
2: Let's go.
0: La primera es este jueves.
3: Ajá.
0: En el Valle de Coachella. El jueves a las 12 del mediodía. A Victoria's Bar and Grill en Downtown Indio. Ahí, Kyle, vamos a estar tirando party contigo. Para el partidazo de Francia versus Marruecos a las 12 del mediodía. We got tons of giveaways. Completamente gratis para toda la familia, todas las edades. 12 p.m. this Thursday at Victoria's Bar and Grill in Downtown Indio.
3: Okay.
0: ¿Vale? El segundo watch party que vamos a tener es la semana que viene, el miércoles, para la semifinal del Mundial.
3: Oh, yeah.
0: Y esta va a ser en tu casa.
3: What?
0: Yes, no at way. Your house. Si nos escuchas el área de Salt Lake City, Utah, o ciudades alrededor, we are literally gonna pull up to your house, a tu cantón. We're gonna pull up con una tarjeta de $500 para la carrita asada y un televisor de 55 pulgadas para tu casa.
3: Let's go.
0: You wanna register to win this watch party at your house? Go to our Instagram right now, at Shaboy Show.
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0: And we have a post there. It's pinned. Mundial Watch Party, Salt Lake City. It gives you 3 easy steps to follow to register to win. Ahí te dice 3 pasos muy fáciles para seguir para que te registres a ganar esta pachanga futbolera que va a ser en tu cantón. Y agárrate, mira, yo voy a traer la tarjeta de $500 para la carnita asada y la hambre también.
3: Let's go.
0: Y vamos a armar la pachanga en tu casa el próximo miércoles.
2: Right, and don't forget the Tupperware because you know you're going to take some to go.
0: Por tu go. Cuando me regresen en el avión van a decir, oye, ¿por qué huele a carne asada el avión?
2: Y carnitas.
0: Es porque yo estoy sudando. Las carnitas soy yo sudando. Hey, good luck, man. Can't wait to pull up to somebody's house in Salt Lake City.
2: That's it.
0: Hopefully it's you.
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0: Eo Mauro.
1: Muy buenos días, somos el Shiboy Show. We got Celebrity Chisme coming up next en menos de 3 minutos. Pero para ti que nos escuchas en el área de Phoenix, Arizona, we got tickets for you to go see.
2: Fuerza Regida.
1: That's right, Fuerza Regida este domingo at Chase Field. Lánzate a nuestro Instagram, arroba Shiboy Show, y ahí te dice cómo te puedes registrar para ganarte estos boletos. Si quieres escuchas en la finiquera. Tucson, también, pull up, what's up. Todo Arizona, muchísimas gracias por su apoyo. Los queremos mucho.

0: Buenos días, gracias a ti. Nos escuchamos en más de 40 ciudades en el país. And we love visiting you in person. Okay, check it out. We have two epic football watch parties a las cuales te queremos invitar. Para ti, primero, que vives en el Valle de Coachella, te veo este jueves. Ya en dos días a las 12 del mediodía, we'll see a Victoria's Bar and Grill in downtown Indio. Para el partidazo de Francia versus Marruecos, right? So this Thursday, 12 p.m., we got tons of prizes we're going to be giving out. Y es completamente gratis para toda la familia. Ahora listo, Kyle, a Victoria's Bar and Grill en downtown Indio este jueves a las 12. Tremenda pachanga vamos a tener. All right, el segundo party es el próximo miércoles, next week. Para ti que lo escuchas en el área de Salt Lake City, Utah, baby. Get ready to tirar party. Pero este watch party, esta fiesta futbolera va a ser en tu casa.
1: What?
0: Yes, at your house. Te vamos a caer a tu casa en persona, ándale, familia. So get ready porque no vamos a llegar sin nada, ¿eh? Vamos a llegar con una tarjeta de $500 para la carnita asada. Y también te vamos a regalar un televisor de 55 pulgadas.
1: Wow,
0: nice. All you gotta do is host a watch party at your house. Tú puedes invitar a quien gustes. No, tampoco vamos a invitar a los demás radioescuchas. Ahora, si quieres, pues we'll invite everybody, right?
2: Yeah, pull up.
0: Yeah, it'll be for the semifinal game de la semana que viene, miércoles 15 de julio a la 1 de la tarde. Can't wait to hang out with you. Ahora, para ganarte este premio en Salt Lake City, register to win on our Instagram at Shaboy Show.
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0: We have a post. It talks about Mundial Watch Party at your house. Three easy steps to follow. Regístrate ahí en nuestro Instagram para tu oportunidad de ganar. También puedes ver la registración en el Instagram de Latino 106.3 FM. 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Can't wait to hang out with you en tu cantón.
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Impresionante lo que acaba de suceder. Egipto le va ganando a Argentina 1-0. Messi pudo empatar el partido con un penal y se lo taparon. Se lo pararon, but not in a good way. Crazy game, 1-0 right now en el primer tiempo, 20 minutos en. Hoy, hablando de fútbol, te quiero invitar a una fiesta futbolera bien chida, familia. It's going down este jueves a las 12 del mediodía, Victoria's Bar and Grill en Downtown Indio. Ahí cáele, vamos a estar tirando party contigo a las 12 del mediodía, completamente gratis para toda la familia. Va a ser Francia versus Marruecos this Thursday, 12 p.m. at Victoria's Bar and Grill en Downtown Indio. Coming up next, tenemos el tema de hoy. How about our listener? Trae un dilema con la familia de su novio y necesita de tu ayuda. Next.

En solo minutos continuamos con tus comentarios en el tema de hoy. Right about now, para ti que nos escuchas en Phoenix, Arizona, en Tucson. 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Register to win a pair of tickets on our Instagram at Shaboy Show. Ahí te dice los tres pasos para seguir para que te registres, órale.

0: Somos el Shaboy Show. Bienvenidos al tema de hoy. Help out our listener anónima. Quiere quedar bien con la familia de su novio. So, a ella le invitaron a una fiesta de cumpleaños este fin de semana y es de la sobrina del novio. She's 10 years old. And she's like, dude, I'm thinking about getting a gift card, pero se va a ver mal. Is it going to seem like cheap and lazy? Like I didn't put any thought into it. What are your thoughts? Aquí están tus mensajes de voz vía DM on Instagram at Shaboy Show.
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0: Nayeli, dímelo.
2: Yes, un little purse, pero con dinero, no gift cards. Gift cards, sí, no son buenas porque luego te quitan los taxes.
0: ¿Cómo te quitan los taxes?
3: Yes, because it actually costs money to buy the gift card, like the processing fee and everything. So sí les quita un poquito del dinero at the gift recipient. So you have to pay a little extra or nomás se lo quitan simplemente.
1: Like to activate
0: Entonces,
1: it.
0: Entonces, mejor dale cash. O sea, un billete de 20, un billete de 100, y así no hay taxes ni nada, bro.
1: I'll send them my number, they could sell me.
0: Hay muchas maneras que me pueden mandar dinero, ¿ok? Angélica, dímelo.
4: It's not cheap, it's being reasonable. It's better to get them a gift card so that way they can buy themselves what they like. If you buy them something that they're not gonna like, they're not gonna wear, then you just wasted your money.
5: Eso es muy cierto, güey. Especialmente por la morrita tiene 10 años de edad, güey. First of all, anónima, it's none of your responsibility.
0: ¿Cómo?
5: Tu novio es el tío, él tiene que ver qué tiene que comprarle a su sobrina, güey.
3: No, él tiene que poner el dinero, pero ella como la invitada, to make a good impression, que vaya y compre el regalo.
5: La que le conviene quedar bien es a ella. Ella que ponga el dinero, él que dé la idea, porque conoce a su sobrina. Anónima ni conoce a la morrita.
3: Pues que se oriente. To go, I would literally.
5: ¿Qué tienen que ver los chinos con esto?
0: No. Oriente, no oriental. Estás en güey.
3: I go and I speak to other kids. Like, if I'm picking a gift for somebody that's 10, I'll ask a girl that's 10, like, hey, what are you guys into these days?
1: Kim, then you're going to be the weird lady talking to the kids at Target. No, I'm just kidding. Do you like this toy? No, I get what you're saying, though. No, ask the others around you, for sure.
0: Creo que para Anónima, it would be good to ask your boyfriend to talk to the niñita's mom. Oye, ¿qué le gusta? What is she into? And then maybe get her a gift card where she can buy whatever she's into.
3: And sometimes people have theme parties. So if it's like princess theme, ahí está, they love princesses.
5: Llévale al Shaboy, es una princesa.
0: ¿Qué pasó, bicho? I wish you the best, amor. But mira, lo bueno que vas a llevar regalo. Y también no se te olvide llegar con comida o con bebidas a la fiesta de cumpleaños, all right? Because de volada las tías van a decir, mira.
1: Y saluda.
0: No trajo nada. Pero sí se fue con un plato.
1: Pero bien que se llevó uno por tu gol.
0: Por tu gol.
1: ¿Mí?
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0: cotorrear contigo en persona. Y para ti que nos escuchas en el área de Salt Lake City, Utah, gracias por escucharnos. Te quiero invitar a un tremendo watch party, una fiesta futbolera. Pero va a ser en tu casa.
1: Yes.
0: At your house, familia. Yes. Vamos a llegar en persona el miércoles 15 de julio a la 1:00 p.m. Una fiesta futbolera para la semifinal del mundial, para verla en tu cantón. Y voy a llegar con un televisor de 55 pulgadas. Yes, wow. We're hooking you up with a huge TV. And una tarjeta de regalo de $500 para la carnita asada. Órale. Register to win this watch party in tu cantón on our Instagram right now at Shaboy Show, Shoboy Show. Follow the three easy steps. Ahí pusimos cómo tú puedes ganarte este gran premio, familia, y poder llegar a tu cantón. Muchísimas gracias. It's gonna be so much fun. Ahí si necesitas limpieza o algo, el Edil no sabo, lo ponemos a limpiar la casa.
1: Ah, sí,
0: o lavar el carro también mientras estamos viendo el partido.
1: También me pongo ahí.
0: Venga, dale, para que le lave el bumper. All right, so register to win this watch party at your house. You can also go to the Instagram de Latino 1063 FM. 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Suerte, mi linda familia.
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Ay, checa el dato. Si nos escuchas, el área de Phoenix, Arizona, Tucson. Register to win. 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Look for the post where it says Fuerza Rígida Phoenix Giveaway. Y ahí te da 3 easy steps to follow to register to win. Órale. Y para ti que nos escuchas en el área de Coachella, en el Valle de Coachella, nos vemos este jueves a las 12 del mediodía. Tremendo fútbol fiesta watch party at Victoria's Bar and Grill a las 12 del mediodía. Ahí nos vemos para ver el partido de Francia versus Marruecos. This Thursday, 12 p.m. at Victoria's Bar and Grill in Indio. Can't wait to hang out with you. Nos guachamos mañana. Bendiciones.

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1: Si quiere que se porte bien tus chiquillos, dile que ahí viene la llorona.
2: La llorona, we don't want to find her. That's true, that's
3: true. Menos el señor que te roba también, that's right, que trae un saco y se lleva a los niños.
2: I'm the señora now. Oh, really? No. Yeah, because parents are like, te voy a llevar la señora. And I'm the señora, they point at it, and I'm like, vente, niño. Vente, yo te llevo.
3: With parents at a store?
2: Yeah.
3: And they just randomly point at somebody and it's you.
2: Hey,
3: right,
2: it's my turn. My time to shine, baby.
3: You're like, I got you.
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0: Y así llegamos al final del Fuego Mix en este martes. Música mezclada sin comerciales, solo para ustedes, a través de tu estación favorita y a través de El Botón. Así que baja la aplicación para que la instales. Buenísima, ¿eh? Y les recuerdo que estoy aquí de lunes a viernes con Non-Stop Commercial Free Mix. Puros fuego hits mezclados en una hora. Me despido, pero regreso mañana, ya se la saben. Ahora sí que bye bye.
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0: a Miami y se ponen gringuitas. Raúl. Sí, señor.
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A mí tú me hablas de Omar. Este marcito que está acá no es el mismo. No es el mismo que yo conocí. Y no me encanta. Así que si no va a estar el que yo conocí al principio, no lo quiero. Yo creo que ya yo me rindo.

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1: Señoras y señores, cubriendo local, esto sucedió en Yuba City. Y ahora sí, por fin ya sabemos qué causó este incendio over the 4th of July weekend in Yuba City. This daycare was damaged by fire. Y los investigadores piensan que la causa fue illegal fireworks, ya que se sospecha que una casa cerca del daycare en Yuba City was blowing up illegal fireworks, you guys. Esta investigación continúa, and of course, as we get more details, I'll be giving you guys an update here on Fuego FM.

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0: All right, so día 2 de recuperación, de procesar y aceptar que México perdió. Producer Mace, any comments?
1: Ni me recuerdes.
0: Ni te recuerde.
1: Ando bravo todavía.
0: Oye, pues mira, lo que te puedo decir es que muchos de nosotros disfrutamos el juego and we're happy for how far we got, right? Y por lo que estamos todos unidos y pudimos disfrutar de los watch parties.

0: La pregunta del día es, ¿qué te refresca a ti cuando estás deshidratado? Did I say it right? Deshidratado?
1: Deshidratado.
0: Yes, what exactly refreshes you?
1: Pues puede ser los remedios familiares, you know, everything that your grandma tells you.
0: Que tómate un agua, échale poquita sal
1: poquita
0: con...
1: Poquita sal o poquita de sal, whatever.
0: Sí.
1: Yo cuando ando deshidratado me echo una caguama.
0: ¿Una caguama te aliviana?
1: Caguama me aliviana para el calor.
0: ¿Sabes? La esencia dice que

0: Miami Remix. Let's go.
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